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1: 9 de la noche con 59 minutos.
2: Temperatura 9 grados. Humedad 94%.
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0: 10 de la noche con 30 minutos.
1: Temperatura 9 grados. Humedad 94%.
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0: 11 de la noche con 2 minutos.
1: Temperatura 9 grados. Humedad 94%.
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0: 11 de la noche con 34 minutos.
1: Temperatura 9 grados. Humedad 94%.
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0: Aquí vamos con Ella Dijo, acompañados por el cuarteto de don Alejandro Terán.
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0: 11 de la noche con 59 minutos.
1: Temperatura 8 grados. Humedad 93%.
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0: 12 de la noche con 31 minutos.
1: Temperatura 8 grados. Humedad 94%.

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0: 12 de la noche con 59 minutos.
1: Temperatura 8 grados. Humedad 93%.
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0: de la mañana con 31 minutos.
1: Temperatura 8 grados. Humedad 93%.
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0: 2 de la mañana con 2 minutos.
1: Temperatura 8 grados. Humedad 93%.
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0: 2 de la mañana con 33 minutos.
1: Temperatura 8 grados. Humedad 93%. 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

0: 3 de la mañana en punto.
1: Temperatura 8 grados. Humedad 94%.
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0: 3 de la mañana con 32 minutos.
1: Temperatura 8 grados. Humedad 94%.
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0: 4 de la mañana con 2 minutos.
1: Temperatura 8 grados. Humedad 94%.
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0: 4 de la mañana con 31 minutos.
1: Temperatura 8 grados. Humedad 94%.
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1: 5 de la mañana en punto.
2: Temperatura 8 grados. Humedad 94%.
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9: Voy a echar una rola. ¿Qué? Échate este. ¿La mañana? Ahora sí, pásame el tequila.

0: Gracias. Siempre es a la casa para seguir el Rebel. ¿Qué, que alguien preste casa para seguir tocando? ¿Qué?
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0: 5 de la mañana con 33 minutos.
1: Temperatura 8 grados. Humedad 95%.
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Cuidémonos los unos a los otros. Cuídense entre ustedes. No se hagan daño. Cuídense. Cuídense la vida. Cuiden la familia. Cuiden la naturaleza. Cuiden a los niños. Cuiden a los viejos. Que no haya odio, que no haya pelea, dejen de lado la envidia, no le saquen el cuero a nadie, dialoguen, que entre ustedes este deseo de cuidarse vaya creciendo en el corazón y acérquense a Dios. Dios es bueno, Dios siempre perdona, Dios comprende, no le tengan miedo, Dios es Padre, acérquense a Él. Que la Virgen los bendiga mucho, que ella como madre los cuide. Recen por mí.

0: 5 de la mañana con 59 minutos.
1: Temperatura 8 grados. Humedad 95%.
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0: 6:44.
1: Temperatura 8 grados. Humedad 95%.
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0: de lujo. Muchas gracias, chicos. Fuerte el aplauso. Gracias.
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0: 7 de la mañana con 6 minutos.
1: Temperatura 8 grados. Humedad 95%.
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0: 7 de la mañana con 31 minutos.
1: Temperatura 8 grados. Humedad 96%.
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0: 7 de la mañana con 59 minutos.
1: Temperatura 8 grados. Humedad 95%.
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0: 8 de la mañana con 59 minutos.
1: Temperatura 8 grados. Humedad 95%.
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1: 9 de la mañana con 38 minutos.
2: Temperatura 8 grados. Humedad 96%.
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4: Bueno, mientras tanto, el gobierno salió a festejar el número de inflación mayorista como si fuese la promesa cumplida de Milei respecto de que para esta altura del año estaríamos hablando de números de inflación con un cero adelante. Bueno, esto porque la inflación mayorista tuvo un cero adelante, efectivamente, en el mes de julio fue del 0,8%, pero cuando Milei habla de inflación, hablamos del índice de precios al consumidor, el IPC, la inflación de todos los argentinos, la inflación no del índice mayorista. En este caso, el índice mayorista en abril había sido impactado fuertemente por la suba del precio del petróleo en el conflicto internacional, con el ataque conjunto de Israel y Estados Unidos a Irán, había pegado un salto muy grande el precio internacional del barril de petróleo, y eso había llevado en abril al 5,2 la inflación mayorista en abril. Después fue bajando y ahora está en 0,8. En gran parte como resultado de la baja del precio internacional del petróleo, ahora volvió a subir un poco. Todo esto es muy oscilante en base a lo que pasa a nivel internacional y la desconcertante estrategia que tiene Donald Trump sobre el conflicto con Irán y el estrecho Hormuz y demás. Pero si le, digamos, incluso los diarios económicos dicen, si le quitaras el efecto baja del petróleo, el barril del petróleo, la inflación mayorista sería el 1,7. Tenés también un dólar quieto, o sea, es el dólar de los la inflación de los que fabrican cosas, de esa es la inflación mayorista, que no tiene nada que ver con la inflación que sí incluye los servicios, que es la que está golpeando sobre todo con la aceleración de la quita de subsidios fuerte los ingresos de las familias. De hecho, salieron también los números del qué pasa con las cuentas fiscales en el mes de julio. Hubo superávit, pero un superávit que obligó al gobierno, dado que la recaudación sigue cayendo, a un ajuste mayor todavía que cae sobre las jubilaciones, sobre los salarios del sector público, la Administración Pública Nacional, y sobre los pagos que va pisando. Javier, el vocero presidencial, ayer se enredó porque hace una semana en la conferencia de prensa había admitido que del impuesto justamente a los combustibles, que hay una parte cuando cargas nafta que va a debería ir a financiar las obras de vialidad nacional, que esa que no todos los fondos, pues de hecho por eso hay el abandono que hay de las rutas nacionales, que no se giraban esos fondos en su totalidad a vialidad, sino que los retenía el Ministerio de Economía para sostener de esta manera un poco artificial las cuentas en superávit fiscal, porque que no hace tampoco las erogaciones que tiene que hacer, y así sostiene, a pesar de la caída de la recaudación, con más ajuste y pisando pagos o no cumpliendo con las asignaciones específicas de determinados impuestos, sostener los números del superávit fiscal. Lo otro que está pasando, Milei, claro, es muy como los datos que el gobierno busca destacar son aquellos y no habla de aquellos que no van o que de alguna manera plantean escenarios un poco más

refinanciar tu deuda. Bueno, a medida que se acercaba a los 400 puntos, que era una muy buena noticia, el gobierno venía destacando esto. De hecho, el número 2 del Ministerio de Economía llegó a decir que el mundo financiero se anticipaba al futuro y se daba cuenta que venía un escenario muy bueno y que por eso el riesgo país caía de la manera en que caía. Bueno, a lo largo del último mes y pico subió 100 puntos el riesgo país, ayer tocó los 511 puntos, mostrando una cierta inquietud del mundo financiero, porque si bien hay bastante incertidumbre en el mundo, hay un comportamiento específico de los bonos de la Argentina que está mostrando una preocupación del mundo financiero respecto de las chances electorales. Ya falta un montón, pero así todos ya empiezan a preguntarse por las chances electorales de Milei para el año que viene. Y entiende ese mundo financiero que si Milei perdiera la elección, las chances de que Argentina siga cumpliendo con su vencimiento de deuda son menores y por lo tanto empieza a penalizar los bonos de la deuda argentina. Entonces, a ver, tuviste sí inflación con un cero adelante, pero es la mayorista y no la minorista, que es de la que habló siempre Javier Milei. Tenés una suba del riesgo país que muestra también, en realidad reflejo lo que de una percepción de una debilidad electoral de Milei de cara a las elecciones del año que viene. Milei, decíamos que había reaparecido el lunes después de 9 días de reclusión en Olivos, sin actividad pública, con un aspecto un poco desalineado que hizo que Javier, ayer el vocero presidencial, también saliera a decir que el presidente está muy bien, que estas versiones de que está son todas versiones de la oposición para horadar la figura presidencial. Y hablando de la inflación, es muy curioso que hoy la derecha diario no hace ninguna mención a la detención en Bolivia de Fernando Cerimedo. Fernando Cerimedo es una persona que fue asesor de Javier Milei, que está detenido ahora mismo en Bolivia, acusado de haber instigado el intento de asesinato de Nadia Beller, su pareja que está embarazada. Hablábamos hace un ratito con Nadia, nos atendió desde el hospital donde está con custodia policial y nos confirmaba que ella está cursando un embarazo de Cerimedo. Cerimedo es una figura bastante relevante en el mundo de la comunicación digital de algunos de los dirigentes de la derecha y la ultraderecha de América Latina. Relevante digo porque participó de la campaña electoral de Bolsonaro y del intento de, también fue investigado en Brasil como parte de una organización criminal que buscó dar un golpe de Estado para impedir que asumiera Lula da Silva las elecciones que había ganado, y que sin embargo a partir de esta suerte de milicias digitales que organiza Cerimedo, con un mundo donde la fake news también circula muchísimo, empezaron a propagar la idea de que había habido un fraude electoral. Cerimedo fue investigado en Brasil, después fue sobreseído en esa causa en la que sí fue condenado Jair Bolsonaro a 27 años de prisión por un intento de golpe. Cerimedo fue una figura también importante del mundo digital, del mundo de la Fuerza del Cielo, el Gordo Dan y compañía. De hecho, tiene mucho vínculo con el actual director de comunicación digital, Juan Pablo Carreira, o lo tuvo, no sabemos, pero bueno, son algunos de los funcionarios que hoy ocupan Juan Pablo Carreira, Juan Doe, el actual director de comunicación digital. Bueno, provienen de ese mundo que giró en algún momento alrededor de la derecha diario con el Gordo Dan y compañía, que es el mundo que agita trabaja por el mundo libertario de Milei a través de las redes sociales. Ahí tenía su negocio en la derecha diario, que hoy aparentemente Javier Negre, que es un ex periodista lobista de estos gobiernos de ultraderecha, permanentemente Milei retuitea noticias que no siempre son muy fidedignas de la derecha diario. Javier Negre le compró una parte de la participación accionaria. Yo le mandé un mensaje para saber si sigue siendo Cerimedo socio o no de la derecha diario. No me contestó, con lo cual no lo sé. Hasta marzo, por lo menos, tenía el 50% Cerimedo, el ex asesor de Milei, de Bolsonaro, actual asesor de Rodrigo Paz todavía, del gobierno de Bolivia. O sea, tenía un papel muy relevante en el gobierno actual de Bolivia, de Rodrigo Paz como asesor, según nos contaba recién su expareja Nadia, que además lo denunció por, además de él, que dice que ella fue una suerte de emboscada y por eso cree que el que instigó su asesinato es efectivamente su pareja, porque era su pareja hasta que ocurre este hecho, si bien ella da cuenta a través de sus redes sociales de que ya venía denunciando situaciones que padecía de violencia.

0: de género, lo que nos contaba es que bajo la idea, ella también es un personaje bastante singular dentro de la política boliviana, porque había sido parte del MAS de Evo Morales, después pega el salto como al otro, a la otra punta, y se pone a trabajar para Cerimedo y el gobierno de derecha de Rodrigo Paz, y dice que había acudido, que Cerimedo le instiga, le dice, che, tenemos un denunciante, anda a verlo, porque ese denunciante puede tener una denuncia muy comprometedora, necesitamos algo contundente contra Evo Morales, y que ese y miedo de alguna manera la lleva a ir a ese lugar, que la llevó 3 veces, dice, y que finalmente ahí es donde fue emboscada y le tiran 3 tiros unas personas que aparecen caracterizadas como si fuesen de un delivery en un intento de asesinato. Ella se tira al piso, finge que muere, y ahora desde el hospital viene denunciando. Negociado de Cerimedo con el gobierno de Paz, y habló también con varios medios argentinos, entre ellos con nosotros, y contó una historia, reflotó la historia de alguna manera de la mano de Cerimedo, vuelve a la luz toda la historia de ANDISH, que hace rato que no están las noticias, la Agencia Nacional de Discapacidad, con su titular Diego Spagnuolo, un hombre muy cercano a Cerimedo, eran muy amigos, y cuando asume Spagnuolo en ANDISH, nombra a la que era la mujer anterior, la madre de los hijos de Cerimedo, Natalia Basil. Natalia Basil era funcionaria de ANDISH y quedó sospechada por el mundo de la Fuerza del Cielo, Santiago Caputo, digamos, por el mundo de Karina Milei, en realidad, de haber sido la que filtró estos audios para, en la interna del gobierno, perjudicar a Karina Milei y los Menem. ¿Se acuerdan que esos audios eran los audios en los que Spagnuolo, el titular de, que era en ese momento abogado personal de Milei, y el titular de ANDISH decía, me piden más coima, el 3%, para derivar las ciertas compras, direccionarlas hacia una droguería específica, porque los Menem y Karina quieren todavía más coima de la que ya se pagaba? Bueno, aquella filtración hizo que en su momento Karina Milei y el mundo de los Menem, bueno, posara la sospecha sobre el mundo de Santiago Caputo, que dentro de la interna habían filtrado estos audios para perjudicar a Karina y a los Menem. Bueno, ahora la pareja de Cerimedo, la persona que Cerimedo mandó aparentemente, porque eso, bueno, será materia de investigación en Bolivia, manda a matar, dice que efectivamente en conversaciones con Cerimedo, Cerimedo le dijo que ella le decía, le reprochaba, che, tu ex mujer es una corrupta, pues estaba metida en ANDISH y en toda esta historia. Dice, no, Cerimedo me dijo que no, que la ex mujer fue la que efectivamente denunció todo eso, que ellos fueron los que filtraron esta información, y que Cerimedo, según Nadia, llegó a hablar con Javier Milei y a señalarle que había corrupción en ANDISH, y según Nadia, cuando ella le decía, pero tu ex mujer es corrupta, le decía, no, la corrupta es Karina Milei. Así que de la mano de este personaje tan oscuro, que tuvo un papel muy relevante dentro de la campaña electoral de Javier Milei, hoy detenido en Bolivia, acusado de haber ordenado asesinar a su mujer, de haber contratado a 2 sicarios para matar a su mujer, embarazada de 4 semanas de Cerimedo, bueno, vuelve a estar en discusión toda esta historia de ANDISH, y aparecen nuevas revelaciones sobre los manejos con los dineros, nada menos que de la asistencia a personas con discapacidad.
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1: 9 de la mañana con 59 minutos.
2: Temperatura 9 grados. Humedad 96%.
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1: Perdóname, princesa.

0: 10 de la mañana con 30 minutos.
1: Temperatura 9 grados. Humedad 95%.
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3: Resumen de noticias. 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Con esta entrega, la actual gestión alcanzó las 50 unidades incorporadas al sistema público. La donación fue realizada por la Comisión Técnica Mixta de Salto Grande y forma parte de un refuerzo integral que también incluye motos para emergencias y equipamiento médico destinado a mejorar la capacidad de respuesta en los hospitales. Oser mejoró prestaciones y redujo el desequilibrio financiero. 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
1: 10 de la mañana con 59 minutos.
2: Temperatura 9 grados. Humedad 95%.
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0: Gracias.
1: Once de la mañana con 34 minutos.
2: Temperatura 10 grados. Humedad 95%.
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Bueno, tenemos con nosotros al profesor Raúl Maidana de la IDEA, de Licea, con grandes preparativos para lo que va a ocurrir este próximo día, sábado 22, en las instalaciones del Club Barrio Sur. Así que desde ya vamos a estar charlando de este tema. Tiene que ver con el Día Internacional del Folclore.

0: el día del festival, lo hice también un tiempo en el cine Berisso, todo a pulmón, ¿no es cierto?, festejando ese día, que es tan importante para todos los que hacemos folclore, realmente muy importante. Y bueno, mirá, a partir de las 14 horas, en el Club Barrio Sur, vamos a estar ahí, para comodidades de la gente, del público, llevar sillones, así están más cómodos, y una contribución voluntaria de 3.000 pesos para solventar los gastos, ajá, del festival, que no es plata, ¿me entendés? Uh-huh. Donde una docena de tortas fritas sale 6 o 7.000 pesos.
1: Sí, sí, tal cual.
0: Pero bueno, y numerosos artistas de Villaguay, uh-huh, tanto como solista vocal, dúo vocal, pareja de baile, cuerpo de baile, también está invitado, que ya me confirmó ayer que sí, que viene el ballet de Sauce de Luna, uh-huh, el ballet municipal de folclore, que anda muy bien, también va a estar con nosotros, y después todas las escuelas de danza de acá van a estar también en este festival. Hemos invitado a Villa Domínguez, hemos invitado también a Jubileo, para que vengan y participen en este día tan importante, ¿me entiendes? Invitamos a Clara, pero Clara ese día tiene, creo que festeja el Día del Niño, así que no van a poder concurrir, pero bueno, pero yo creo que lo vamos a pasar una tarde linda a todo folclore a partir de las 14 horas. Vamos a tratar de empezar a horario, porque son muchos los números, ajá, ¿me entiendes? Y yo creo que los artistas se merecen una atención o un aplauso, ya que lo hacen ad honorem. Lo hacen para participar.
1: La idea es terminar temprano también.
0: Sí, digamos, no. Terminar,
1: la
0: sí.
1: La temperatura.
0: Sí, porque está haciendo mucho frío, terminar 19, 20 horas. Claro, más de eso no.
1: Claro,
0: más de eso
1: claro.
0: No. Por eso va a haber venta de tortas fritas,
1: claro,
0: agua caliente,
1: la torta frita, el mate, todo
0: claro,
1: listo para...
0: Todo listo para pasar una linda tarde, claro, a todo folclore.
1: Ir en familia.
0: Y en familia, exactamente.
1: Después tenés el proyecto para la otra semana de ese espectáculo que van a preparar,
0: sí,
1: para los chicos de jardín.
0: Sí, eso lo hacemos en el mes de la niñez, que es el mes de agosto.
1: Ajá.
0: Si Dios quiere, lo están preparando los chicos del profesorado de música, de artes visuales, de especial, de educación física, ¿me entendés? Con las maestras jardineras también. Lo van a hacer acá en el Cine de Teatro Emilio Berisso, que va a haber turno de mañana y de tarde.
1: Y por la tarde.
0: Uh-huh. Que sea otra actividad también, ¿me entendés? Otra actividad cultural relacionada y va hacia los niños de jardín de 4
1: claro,
0: y 5 años.
1: Que allí normalmente aparecen todos los colegios con los chicos de 4 y 5 años.
0: Exactamente.
1: Digamos, ¿no? Y la pasan
0: aparece,
1: bárbaro además.
0: Y lo importante, ¿sabés qué? La participación de los chicos en ese evento. Uh-huh. ¿Me entendés? Que eso es fundamental. Donde los chicos participan, quiere decir que ha gustado lo que han preparado. Y son futuros docentes que se van preparando para las actividades cuando puedan desarrollar en el futuro, cuando estén en su escuela.
1: Tal cual. Digamos que sirve como experiencia para todos y un momento recreativo lindo y de mucha diversión para los chicos que cantan, bailan, aplauden. Se ríen,
0: sí,
1: se divierten.
0: Si vos has tenido oportunidad de haber estado el año pasado
1: estuve,
0: sí. Bueno, ¿cómo se llama? Va a ser otra temática, ¿no es cierto? Pero siempre la idea y la participación de los chicos.
1: De los chicos.
0: Exactamente. Los chicos y los grandes, porque los... la maestra jardinera también participa.
1: Eso
0: es fundamental.
1: Tal cual. Estimado profe, como siempre, un placer charlar con usted.
0: No, por favor, muchísimas gracias, Ricardo. Invitamos a la gente de Villaguay para que pasen un sábado distinto, un sábado 22 de agosto, Día Internacional de Folclore, que ya lo expliqué, los motivo que festejamos ese día, principalmente nosotros.
1: Y sin lluvia,
0: los entrerrianos.
1: Claro, no vamos a tener lluvia. Además.
0: Gracias a Dios. Gracias a Dios.
1: Claro.
0: Gracias
1: vamos a tener una tarde fresquita.
0: Que más o
1: sin
0: menos,
1: lluvia,
0: calculo yo que más o menos 200 artistas van a estar.
1: Van a estar.
0: Si no, me quedo corto.
1: Claro.
0: Sí, cada grupo trae 5, 6, 7 parejas y seguís sumando, ¿viste?
1: No, tal cual.
0: Así que toda la escuela de danza, los talleres van a participar ese día.
1: Sí, 3.000 pesos es como un cobro voluntario, una colaboración.
0: Exactamente,
1: no es
0: una colaboración y es para los mayores. Claro. Los menores no se les va a cobrar, no se les va a pedir.
1: Gracias, profe Raúl.
0: No,
1: Vidal,
0: por favor.
1: Un placer.
0: Gracias
1: como
0: a vos, Ricardo, por darme este lugar, este momento.

0: y tenemos que seguir trabajando y construyendo para Villa Guay y para nuestra educación.
1: El profesor Raúl Maidana con nosotros.

0: Señores, renueven el aplauso para el cuarteto de Alejandro Terán, por favor. Y ahora les voy a pedir, porque no sé si se habrán percatado, supongo que deben tener oreja para haber disfrutado de
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3: 11 de la mañana con 59 minutos.
4: Temperatura 10 grados. Humedad 95%.
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0: 12 del mediodía con 33 minutos.
1: Temperatura 10 grados. Humedad 94%.
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1: 12 del mediodía con 59 minutos.
2: Temperatura 10 grados. Humedad 95%.
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0: Una de la tarde con 31 minutos.
1: Temperatura 11 grados. Humedad 94%.
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1: 2:00 p.m.
2: Temperatura 10 grados. Humedad 96%.
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0: 2 de la tarde con 30 minutos.
1: Temperatura 11 grados. Humedad 95%.
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24: 3 de la tarde con 9 minutos.
25: Temperatura 10 grados. Humedad 96%.
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1: Estás aquí en 501 FM y vas a gozar de Paulina Rubio.

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0: 3 de la tarde con 33 minutos.
1: Temperatura 11 grados. Humedad 95%.
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1: 4 de la tarde en punto.
2: Temperatura 11 grados. Humedad 95%.
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0: 4 de la tarde con 30 minutos.
1: Temperatura 11 grados. Humedad 95%.
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1: 5 de la tarde con 2 minutos.
2: Temperatura 11 grados. Humedad 95%.
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2: Buenas, buenas amigos. ¿Cómo estamos? Bienvenidos y bienvenidas a una nueva y renovadísima jornada de Latino al Inclusive. Bienvenidos a este miércoles 19 de agosto, mitad de semanita. Y acá ya estamos firmes para hacerles todo el aguante para cortar la semanita con una programación de lujo. Latino al Inclusive está conformado por un equipo espectacular. Gabo en los controles, Marce en la producción, Pablo en la coordinación y quien les habla, amigos y amigas, Zoe Bristilo. Bienvenidos este miércoles y bienvenidos y bienvenidas al mejor programa del mundo, Latino All Inclusive.

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1: Incluido en el álbum Quimera de 2025, este corte reúne a la cantante argentina con Taichu y X-Ross en una propuesta urbana cargadísima de frescura. Pierdo la cabeza, de María Becerra, Taichu y X-Ross. Te quedas ahora con la Joaqui, Gusti DJ, con este tema que se llama Jamón.

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1: Catriona y Paco Moroso, este dueto explosivo, se unieron en el aire de la radio para hacer Vida Loca en Latin All Inclusive. Te quedas con WP con este tema que definitivamente corta la semana. Putería, putería.
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1: Entre nosotros, la versión en vivo de Cindy Katz y Tiago PZK, los artistas que se suman a tu jornada de miércoles. Vamos ahora con un tema que forma parte del álbum Ya es Mañana, donde la banda colombiana reafirma su estilo romántico y melódico. Morat, vuelvo a ti.

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1: 5 de la tarde con 32 minutos.
2: Temperatura 11 grados. Humedad 96%.
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Lester y Luz Galli se unieron para hacer Te Arrepentiste en Latin All Inclusive. Te quedas ahora con los siguientes artistas: Nico, Jere Klein, KTS y Juanca haciendo Somos Diferentes Remix.

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1: La colaboración fue grabada en Barranquilla y refleja la unión de dos generaciones dentro de la música latina. Shakira, con su trayectoria internacional, y Ben, como una de las voces emergentes de Colombia. Juntos aportaron frescura y energía a este lanzamiento increíble. Algo tú, lo que escuchábamos recién en Latin All Inclusive. Te quedás ahora con este temazo, te va a gustar. Te robaste mi corazón remix de FMK y Fidel Nadal.

0: Fidel, me parece que nos vamos a tener que ir yendo.
1: Vos sabés, siempre lo mismo, ¿eh?
0: Siempre nos vamos, ¿eh?
1: Vamos, nos quedamos hasta que cierre.
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1: Estabas escuchando el temazo de Tini y Ulises Bueno, dos amantes en Latin All Inclusive. Miércoles que te quiero, miércoles, escuchando a tus artistas preferidos. Llegan Roger King y Valen haciendo Locos.

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23: 6 de la tarde con 14 minutos.
24: Temperatura 11 grados. Humedad 96%.
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1: El sencillo se convirtió en el tercer himno oficial de la Copa Mundial 2026. Tiene la participación de Daddy Yankee y también de la cantante jamaicana Jhené. Este tema refleja la fuerza de la música urbana como parte del espectáculo global de fútbol. Seguimos ahora con Belle y W Sound haciendo la plena.

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7: Seis de la tarde con 30 minutos.
8: Temperatura 11 grados. Humedad 96%.
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2: Bueno, este tema definitivamente te corta la semana al medio, ya te prepara para el finde, absolutamente todo. Callejero Fino y Martín Vegas haciendo Tiki Tiki en Latin All Inclusive. Seguís ahora con Alejandro Lerner, cambiamos un poco de género musical, pero aún así, este tremendo artista la rompe. Déjame Volver, una de sus últimas propuestas.

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1: La Graciosa, el temazo de Quevedo y Elvis Crespo. Esta colaboración estoy segura de que no te la esperabas, pero aún así la bancás completamente. Yo también, me encanta, temazo. Te quedás con el corte que refleja la fuerza de las nuevas fusiones dentro de la música urbana. Amigo de Artistas y Valentino Holguín, Me Niego a Soltar.

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1: No, no, este tema me encanta. Lo que está en la programación de la radio, chicos, es una locura. Si no es muy tarde, versión cumbia de Luciano Pereyra, Ezequiel y La Clave, Un Poco de Ruido y Pinky SD. Te quedas ahora con este pop que te va a encantar. Miranda y Tini, me gusta.

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3: 7 de la tarde con 2 minutos.
4: Temperatura 10 grados. Humedad 96%.
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1: Dentro del álbum de Vi Tirar Más Fotos, el artista puertorriqueño presentó este corte con un estilo vibrante y cargado de energía. La propuesta reafirma su capacidad de innovar dentro del reggaetón y además de mantener una conexión genuina con públicos internacionales. Este tema para mí es el mejor del disco. Baile Inolvidable sonaba recién en Latin All Inclusive. Cumbia Rocha suena en la previa, volumen 3.

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1: Amigos y amigas, llegamos al final de este programa, pero la verdad, estamos súper contentos porque la pasamos increíble. Escuchamos la mejor música, la programación fue un fuego, la verdad. Y les cuento quiénes están encargados detrás de esta producción increíble. Gabo en los controles, Marce en la producción y Pablo en la coordinación de este equipo. ¿Quién les habla, amigos y amigas? Zoe Bristilo. Les agradecemos un montón por escucharnos cada día y los invitamos a que se sumen mañana jueves a un nuevo programa de Latino All Inclusive. Chau, amigos. Los queremos un montón.

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0: 7 de la tarde con 30 minutos.
1: Temperatura 11 grados. Humedad 96%.
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1: 7 de la tarde con 59 minutos.
2: Temperatura 10 grados. Humedad 97%.
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0: Sharon Torres.
1: Perdóname, princesa.
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0: 8 de la tarde con 32 minutos.
1: Temperatura 10 grados. Humedad 96%. 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
4: De la tarde con 59 minutos.
5: Temperatura 10 grados. Humedad 97%. 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